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0: Son las 4 de la madrugada.
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Son las 7 de la mañana. 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

0: Son las 8 de la mañana.
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Son las 10 de la mañana. 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

0: Son las 11. 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

0: Son las 12 del mediodía.
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0: Ahora, dale al play.
1: Shh, es un secreto, no se lo diga a nadie. 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
0: ¿Eso qué ha sido? ¿Se ha rayado?
1: ¡Silencio!

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0: Es la 1 de la tarde.
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0: Son las 2 de la tarde.
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0: Son las 3 de la tarde.
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0: Son las 4 de la tarde.
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Son las 5 de la tarde. 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

Son las 7 de la tarde. 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

0: Muy buenas tardes y bienvenidos a Metropolitan Radio a la hora de la prórroga, con hoy que tenemos un previo, pero a la misma vez en directo, deporte de todo tipo. Sabéis el menú, hablaremos bastante de fútbol, hablaremos del fútbol sala, donde he tenido que dejar el Gimby 2-2 en la segunda parte, el Ecuador de la segunda parte. Vamos a ponernos las imágenes ahora mismo para ver cómo va todo. Hablaremos del Cartagena, que está a punto de empezar, también tenemos las imágenes para ir informando. Hablaremos del partido vital del Real Murcia también de este fin de semana. Hablaremos de esos playoffs de ascenso a Primera Federación, de esa última jornada de Tercera Federación. El fútbol en esta época siempre viene emocionante. Y hablaremos también de más fútbol sala, donde también tenemos un derbi en fútbol sala femenino entre Alcantarilla y Roldán. Te voy a preguntar por Carlitos, que hace tiempo que no sabemos de él, creo que no hay ninguna novedad por ningún lado.
1: Nada.
0: Diego, buenas tardes, pero es que no
1: buenas
0: hay nada.
1: Buenas tardes, nada.
0: Así que bueno, con ese menú, comenzamos.

0: Pues vamos a empezar hablando de fútbol. Nos vamos a la Primera Federación para ver los horarios de la jornada. De si miro el grupo 2, será mejor que si miro el grupo 1. Para informar. Como decimos, el Cartagena Alcorcón, que empezada a la nada, lleva ya 2 minutos de partido con ese 0-0. Después tendremos ese gran partido de la jornada, que es el Atlético Madrid B Sabadell. Ya para mañana, Hércules Ibiza. A las 6:30, sanluqueño Algeciras. A las 12 de la mañana y el domingo, Marbella Torremolinos y Sevilla B Eldense. Por la tarde, 4:30, Europa Villarreal B y Tarazona Nastic. Ya a las 7:45, para cerrar la jornada, el Antequera Teruel y el Real Murcia Real Betis B. Creo que hemos podido contactar con Antonio. No sé si se escuchará más o menos bien, si él también nos escuchará más o menos bien. Vamos a pasar a hablar de ese partido que ya está en directo, donde no he podido ver ni las alineaciones, pero las voy a tener aquí porque, Antonio, buenas tardes, ¿nos oyes?
1: Muy buenas tardes, amigo, ¿qué tal?
0: No sabía si nos ibas a escuchar más o menos bien. ¿Estás en el Palacio?
1: Bueno, fuera.
0: Te has tenido que salir.
1: Pero claro, estoy fuera, sí.
0: La alineación del Cartagena con Lucho bajo palos, Parejón, siempre me ponen Hernández, aquí en donde miro, que es Aridane, con Bad, Nacho, Nil Jiménez, De Blas y Larrea, Redondo, Sánchez, que es Kevin, y Kevin. Chiqui. ¿Bien el 11?
1: Sí.
0: Mucha baja por delante, claro.
1: Claro, si es que tampoco hay más, ¿no? Entre las bajas por sanciones y entre las bajas por lesión, ya Jul no ha llegado, que llegará al próximo partido, llegará a Ibiza, y Eneco tampoco ha podido, y bueno, pues lo que tenemos, pero vamos, saca una alineación un poco rara, a mi entender, ¿no? Porque yo, seguro que me equivoco, pero yo veo un 3-5-2. O sea, yo veo
0: Sí, bueno, aquí ya puedes jugar, ¿no? 3-5-2 o 5-3-2, en fase ofensiva seguro que es el 3-5-2.
1: Totalmente.
0: En fase defensiva será el 5-3-2. O sea, que quiere decir, con tres centrales, con los laterales largos y
1: Exactamente.
0: Y a correr.
1: Pero bueno, que con lo que tenemos va por el partido total, Íñigo,
0: ¿verdad? Sí, totalmente.
1: No puede hacer otra cosa, o sea, tiene que salir a ganar el partido sí o sí, porque es la última bala que le queda, dependiendo también de los resultados que se den, ¿no? Una victoria del Cartagena y una derrota del Europa, pues sí que nos metería totalmente de lleno en la pomada. Yo ahora mismo miraba la clasificación y sigue habiendo todavía, hasta el final de la fase regular, una liguilla pro ascenso de cuatro. O sea, está Villarreal, está Europa, está Cartagena y sigue estando en Algeciras.
0: Sí, sí. Un poquito más,
1: bueno,
0: o bastante más difícil, pero sigue estando, desde luego.
1: No. Que creo que le llevamos un punto así de cabeza, te lo digo. O sea, que tampoco... Otra cosa que, bueno, que el Cartagena hoy gane, que es lo que tiene que hacer, y yo creo que es lo que va a hacer, y que el Europa perdiese, pues ya nos metemos otra vez directos. Pero bueno, vamos a rezar por ganar, que es lo primero. Yo ya te digo que la alineación que saca es lo que hay, no hay más ni menos.
0: Poco más puedes hacer.
1: No, totalmente. Entonces, bueno, pues vamos a ver.
0: Habrá que estar atentos, Antonio, en las pantallas del Palacio, porque ahora mismo se están solapando tanto Jimby y Cartagena, semifinal Jimby, de Champions.
1: Jimby,
0: se está viendo Jimby, ¿no?
1: Sí, Jimby. Se va a ver hasta el final, porque bueno, ahora mismo yo es más importante la Champions de Jimby, ¿no? Que yo, si me lo preguntas, te lo digo claro, ¿no?
0: Sí, aparte ahora mismo, y lo decimos en directo, quedan 4:23 para que acabe la primera semifinal de la Champions, que es la que está jugando Jimby, siguen 2-2, y el partido de fútbol acaba de empezar, le queda un mundo por delante.
1: Claro.
0: No sería lógico poner el fútbol ahora y dejar, después de estar una hora y media viendo el otro, dejarlo allí.
1: Y más que las pantallas se han puesto tanto por el fútbol sala como por el baloncesto.
0: Sí, claro.
1: Entre comillas, bueno, pues ya que estamos, pues sí, seguimos con el fútbol, ¿no?
0: Se ha tenido la suerte de que también estaba el fútbol.
1: Claro, pero bueno, que la pantalla, el que más ha peleado, también hay que decirlo, porque es una Champions, ha sido Jimby, Uh-huh. Y bueno, junto con el baloncesto, pues se ha solicitado al ayuntamiento y lo ha concedido de poner la pantalla.
0: ¿Qué ambiente hay allí, Antonio? ¿Qué gente tenemos?
1: Mucha gente. La gente sentada y gente de pie, mucha gente. El Jimby tira mucho.
0: Lo has estado viendo, yo estaba viendo la primera parte muy controlada, bueno, quitando los cinco primeros minutos, que sí se ha visto un poquito, digamos, sobrepasado, pero bien, controlada, se ha puesto 2-0, el descanso bien, y en el minuto 2 y algo se ha torcido todo con ese primer gol de Sporting, que encima le ha costado la lesión, y ojo, que parece grave, a Chemi.
1: Pues mira, lo que me estás diciendo es que no he podido verlo, porque me he tenido que salir por una llamada de trabajo. En el descanso, y cuando he vuelto, he visto el 2-2 y aparte he visto a Chipti en la portería. Digo, tela marinera, o sea, que me lo estás confirmando. O sea, lo del resultado es obvio, pero lo de Chemi no lo he visto. ¿Y cómo se ha lesionado?
0: Pues en el gol de Zikité, que se ha girado en el pívot y ha rematado con la zurda, él ha salido haciendo lo que se le llama la postura brasileña, ¿no? Ha hincado la rodilla en el suelo y ahí. Ya. Ha tenido que pasar algo, porque en la repetición se ve que él se levanta y ya se queda mirándose la rodilla, tocándose la rodilla, ha empezado a doblar la y se ha ido al suelo, y se ha tirado al suelo. Quiero decir, no ha sido algo llamativo, ¿no? Muchas veces que se ve que se queda la rodilla como que se queda pillada en el suelo, que se gira. Aquí ha puesto la rodilla en el suelo y al levantarse se ve que ha dicho, aquí hay algo que no funciona. Y es una bajada muy muy importante para Jimby, porque Chispi es un buen portero,
1: estaba haciendo un partidazo en la primera parte.
0: Sí, el mejor de Jimby
1: la ha sacado toda, de todos los colores, ha hecho una primera, bueno, como estamos acostumbrados siempre del mazarronero, pero joder, pues sí, una baja bastante fastidia. Chispi es un porterazo, todo hay que decirlo, ¿no?
0: Sí, es un porterazo, pero al final es como todo, ¿no? Sí, es muy bueno, porque Chipi es muy bueno. Además, también he tenido el placer de entrenarle y es muy bueno. Pero claro, sustituir al que para mí hoy en día es el mejor del mundo, pues claro, es complicado.
1: Ojalá sea una cosa leve. Aunque no pueda jugar más en esta Champions, pero que sea una cosa leve.
0: Pues eso espero, porque no tiene buena pinta, la verdad. No. Cuando son las rodillas, además se ha tenido que ir en camilla, no ha podido andar, o sea que... Desde luego las sensaciones no son nada buenas. Cuando,
1: a mí me ha extrañado mucho. Yo cuando he visto a Chipi, lo primero que he hecho ha sido mirar en una de las imágenes el banquillo, a ver si es que lo había cambiado por algo, yo qué sé. Pero cuando no lo he visto, hostia, qué mala pinta tiene esto.
0: Un poquito mejor esta semifinal. Antonio, ya que no lo está viendo, te lo digo. Sigue el 2-2, quedan 2:42, pero Sporting acaba de hacer la quinta. Que recuerdo que en caso de ir a la prórroga se siguen manteniendo las cinco faltas. O sea, a partir de ahora, toda la falta que haga Sporting será sin barrera.
1: Dos de cinco minutos, ¿no?
0: Entiendo que sí. Si no ha cambiado el reglamento en estos dos años que lleva un poquito más desconectado, sí.
1: Sí, vale. Bueno, a ver si tenemos suerte y en lo que queda todavía puede marcar Jimby, que sería una pena, ¿no? Y yo creo que se lo merece,
0: Estamos también viendo de reojo el partido del Cartagena. Diego, no sé si has podido echarle más ojito, tú que lo tienes de frente. Parece que Cartagena sale con la intención de querer marcar, de querer dominar, aunque es verdad que se ha llevado un susto, aunque estaba luego en fuera de juego del Alcorcón. Pero bueno, ha planteado el partido, Antonio, por si no lo estás viendo, como debe, salir a por los tres puntos.
1: No, es que no le queda otra. Ya
2: pensaba
1: que
2: le habían peteado penalti al Cartagena, pero no.
0: Sí, había un posible penalti, pero era fuera de juego.
2: Pero de pronto he visto al árbitro señalar, pero claro, ha señalado, oye, tú, y luego ha levantado, es fuera de juego.
1: Escúchame, hoy en los tres confrontamientos que tiene Cartagena...
0: Solo vale la victoria.
1: Puerta grande o enfermería.
0: Desde luego.
1: Sí. Así de claro.
0: O sea, hoy en Cartagena los bares pueden triunfar o pueden echar la persiana a las 11 de la noche.
1: Sí, pero que te quiero decir que... Hombre, lo suyo sería un 3-0, ¿no? Me preguntaban esta mañana, digo, hombre, 3-0. Pero no digo el fútbol, digo ganar los tres.
0: Los tres.
1: Jimby, claro. Cartagena y CB Cartagena. Pero bueno, vamos primero con el Jimby, a ver si tenemos suerte de pasar la eliminatoria y dedicárselo a Chemi y dedicárselo por la posible lesión que tenga. Y después vendrá el Cartagena, que todavía son dos horas largas, porque será un partido de 100 minutos, como están siendo siempre. Sí. Y con lo que hay, tiene que ganar. Con lo que hay, tenemos que ganar. Y ya, si ganamos, la próxima semana, que estarán casi todos, a lo mejor puede faltar alguno, pero ya está. Bueno, no, Fidalgo son dos partidos, sí, le han caído le han caído dos, o sea que bueno, pero casi todo, ¿no?
0: Sí, pero que solo sea Fidalgo, ¿no? Eso,
1: Exactamente, porque Eneco ya hasta volverá en Eco, que ya estará disponible, Benito Ramírez también, y Jan Jul, que dijo el míster que seguro, que para este partido no querían forzarlo, pero que para el próximo estaba seguro. O sea que tendremos toda la artillería.
0: Esa palabra, Antonio, de no forzar a Jan Jul para hoy, con lo que se está jugando, porque las cuentas de Cartagena pasan, como vimos el lunes que la repasamos por encima, pasan por ganar sus tres partidos.
1: Sí, claro.
0: Entonces, no arriesgarlo, ¿tú qué hubieses hecho? ¿Hubieses forzado? Por lo menos convocado, por si tiene que entrar a aguantar un resultado en los últimos 15-20 minutos, no sé.
1: No, hombre, a ver, yo entiendo que si no está totalmente 100%, los médicos, los fisios le han dicho al entrenador que no está 100% para jugar, forzarlo y que se pueda romper para un posible playoff. Bueno, el Alcorcón también hablamos de que no se juega nada, no se juega nada, y tampoco creo que salga a mordernos la yugular. Jugará pues su partido esperando terminar la temporada. Entonces, yo veo bien que lo reserve si no estaba para jugar al 100%. Y Jan Jul no es de jugar al 70%.
0: No, te lo decía por las mismas palabras del míster, ¿no? Que decía, no que hemos querido forzarlo para esta semana. Yo interpreto que, lógicamente, no está para jugar un partido entero, pero que quizás es un jugador, Antonio, que si tú vas 1-0 y estás sufriendo en la segunda parte, pues para hacerte 15, 20 minutitos y darte fuerza en ese centro del campo.
1: Sí, sí, sí. A lo mejor.
0: No sé,
1: sí,
0: quiero decir, mi pensamiento es, y siempre ha sido como entrenador, si está tocado y no y puede jugar poco, o mejor que no juegue, yo prefiero tener el banquillo por si acaso, a que luego en el 80 mire hacia atrás y diga, si lo llego a tener.
1: Sí, como Mota. Mota está vestido de...
0: Sí, sí, correcto, correcto, correcto.
1: Y yo creo que es por si llegan a los penaltis.
0: Es posible, porque para jugar no está. Y en este caso Mota no está para jugar. O sea, no es que esté para jugar poco, no, es que no está para jugar. Pero es verdad que, oye, lanzar un penalti, quién sabe,
1: claro,
0: ¿no?
1: Claro, entonces yo creo que lo han hecho adrede para si llegan a los penaltis, que Mota sea uno de los lanzadores, pues punto y final, ya está. Yo lo he visto bien, pero bueno, lo de Jan Jul, pues sí. Pero, ¿y si sale para aguantar los últimos 20 minutos y se rompe por lo que sea? Sí, porque ya te digo que no es medias tintas, el chaval va muerto en todas, yo prefiero reservarlo y vamos a ver cómo terminamos hoy, ganando seguro, y para Ibiza que vaya 100%.
0: La pregunta ahora en Jimby es, ¿dónde está Ginés? Ginés es el tercer guardameta del equipo. Yo no he podido confirmar que esté allí. Claro, el filial, que por cierto mañana estaré en el Puerto de Mazarrón viéndolo, juega mañana el segundo partido de los playoffs por ascenso a Segunda División B. Es el portero del filial. No sé si se lo habrán llevado y estará en la grada, porque al final una competición de dos partidos.
1: Hombre, yo entiendo que sí.
0: Pero claro, también me chirría no verlo en el banquillo. Porque en estas competiciones puede normalmente tener más jugadores convocados de lo normal. Y no verlo en el banquillo me chirría. Claro, si no está, pues vamos, está camino al aeropuerto ahora mismo para coger el avión, para salir para allá.
1: Seguro.
0: O quizás estén esperando, ¿no?, a ver lo que pasa en el partido.
1: Sí, correcto.
0: Porque no puedes afrontar la final con un solo guardameta en el equipo, vamos, estaría claro.
1: No, está claro que no, pero bueno, vamos a ver cómo terminan primero, por si tiene que salir corriendo, pues que le da tiempo, de aquí al domingo le da tiempo a llegar a Pésaro.
0: Yo espero no verle mañana en el partido que voy a ver allí entre Mazarrón y Jimby, que será buena señal.
1: Sería muy buena señal.
0: Tampoco sé si podrá ir él o Fernando, que es el del juvenil, pero claro, Fernando yo creo que no está inscrito, es champion. Entonces no sé si... No lo sé. Es lo que estoy intentando confirmar con unos mensajes que he llamado, pero claro, todos los contactos de Fútbol Sala están viendo el partido. O sea, hasta que no acabe, no voy a saber nada.
2: No tiene mucho sentido a priori ir con dos porteros a una competición así, porque eso te pasa algo.
0: Sí.
1: Yo creo que estará allí, pero que no se vestirá de corto,
2: claro,
1: por lo que sea. Y en algún momento dado, pues ahora, pues a lo mejor está en el banquillo otra vez, digo yo. Se haya bajado, se haya cambiado, entiendo yo. Que pueden expulsar, yo qué sé, puede pasar cualquier cosa.
0: Sí, cualquier cosa. Pero bueno, habrá que estar atento. 16 minutos en el fútbol, 0-0, se ha calmado un poquito la cosa. Están tanteándose. El Alcorcón, cuando tiene el balón, intenta tener posesiones largas. Y al Cartagena tampoco le desagrada la idea, ¿eh? Tampoco está loco, como creo que debe hacerlo. Al final tiene 90 minutos para ganarlo. No tiene que ganarlo en la primera parte.
2: Sí, para meter un gol.
0: Así que...
1: Exactamente. Solo le hace falta un gol. Al Cartagena le hace falta un gol. No tiene que ir corriendo, que cualquier tropezón que dé y le salga el tiro por la culata, que le hagan un contraataque, poco a poco, porque aseguro que tenemos más equipo que el Alcorcón, y vuelvo a decir que el Alcorcón hoy no va a morder, seguro. Ahora cuando termine Jimby y me ponga a verlo, yo sé que voy a ver un partido plácido. Pero bueno, hay que marcarle el gol, que no estamos muy duchos nosotros en eso.
0: Sí, a veces cuesta. De momento no hay ocasiones claras en el fútbol. El fútbol sala ha llegado al final del tiempo reglamentario, nos vamos a ir a la prórroga. Vamos a porque por el tiempo, más que nada, porque te lo puedo preguntar y que esté terminado. Dime qué esperas de esta prórroga. Ya sé quién quieres que pase, pero ¿quién crees que va a pasar?
1: Hombre, si te digo quién quiero que pase, está claro, pero no sé quién va a pasar, porque lo veo jodido, ¿eh? Lo veo jodido. Tiene muy buen equipo Sporting.
0: Sí, tiene un equipazo. Tiene un auténtico equipazo. ¿Y en fútbol qué resultado me das?
1: 1-0. Si somos especialistas en eso. Somos especialistas en el 1-0 siempre. O sea que en fútbol, 1-0.
0: 1-0 y en sufrir, ¿no?
1: Sí. No. Eso seguro. Sufriendo seguro. El Cartagena va a sufrir seguro. Aunque estemos con un contrincante que, como te he dicho antes, no se juega nada. Pero yo con 1-0, porque somos especialistas en el 1-0, yo con 1-0 me conformo. 3 puntos y a ver lo que pasa mañana con el Villarreal Europa. No pido más que eso.
0: Mira de reojo lo que puede hacer hoy el Atlético de Madrid B.
1: No.
0: Eso ya te da absolutamente igual.
1: No, porque yo ya lo veo. Yo te he dicho antes que la liga es Villarreal B, Europa, Cartagena, Algeciras. Esa es la liguilla por la que a mí me preocupa. Yo los demás no veo ya. Vamos, pudiera ser, son 9 puntos, entiéndeme. Sí. Pero no. Yo creo que no llegamos, ojalá, pero no llegamos a esa liguilla. Y vuelvo a incidir, que el Cartagena tiene que ganar hoy, que no lo veo tan claro. No lo veo tan claro porque no llevamos una línea ascendente, no va el Cartagena con la flecha para arriba, como hemos tenido a lo largo de la temporada, algunos partidos así. Y como no lo veo así, pues no las tengo todas conmigo. Igual que te digo que yo creo que Jimby, aunque el Sporting, ya mezclo todo, pero da igual, aunque el Sporting es un equipazo, yo creo que va a tener la suerte este año porque se lo merece.
0: Se lo merece, sí.
1: Se lo merece de pasar la eliminatoria. De pasar la eliminatoria y jugar una final de Champions, que eso hace muchísimo. Y si pasamos la semifinal, la final la gana el Jimby, sí, seguro, ¿eh? La jodida es la semifinal.
0: Que por cierto, se daría la circunstancia de hablando de este fútbol sala, que si Jimby es campeón de Europa, el señor Jiménez Bosque sería campeón de Europa de fútbol sala en masculino y en femenino.
1: Mira, a ver.
0: Porque ya ganó la Copa de Europa femenina con el Jimby Roldán, cuando patrocinaba al equipo de Roldán.
1: Cuando era el femenino.
0: Sí, sería el primero y te diría que lo hago luego, el único en toda la historia que lo vaya a hacer.
1: Mira, gente de dos clubes que han sido los dos clubes campeones de la Champions de la Marinera, ¿eh?
0: Sí, es un dato a tener en cuenta, desde luego. Desde luego.
1: Pues sí.
0: Bueno, Antonio. Te despedimos, te dejamos que disfrutes del final, que queda, bueno, toda la prórroga, porque acaba de empezar. ¿Qué? Y que veamos cómo va el Cartagena, el centro de... No, se va a saque de banda, no hay ocasión de peligro. Por cierto, Jimby sacando portero jugador, ¿eh?
1: ¿Ah, sí?
0: Sí, sí.
1: ¿Con Chispi, jugando de portero
0: no,
1: jugador?
0: No, haciendo el cambio con Darío. Entrando Darío a jugar, o sea... Arriesgando.
1: Pues sí, eso es lo que se trata. Duda va por el partido.
0: Sí, sabemos que Duda es valiente.
1: A muerte.
0: Bueno, Antonio.
1: Bueno, Hablamos el lunes.
0: Hablamos el lunes.
1: Todo.
0: Un abrazo.
1: Un abrazo, amigo.
0: La actualidad en directo de, sí, sí, de fútbol sala, de sí, fútbol, de lo que es Cartagena. Nos falta el básquet, que juega a las 9 en Burgos contra Tizona, en un partido que es el último de la jornada, en el cual si gana se va a quedar en la categoría, y si no gana, pues va a descender. No tiene otra, es cara o cruz. Como digo, Jimby atacando de 5 a falta de pues 8 minutos y medio, porque viene, estamos en la primera parte de la prórroga todavía.
2: Están en bonus también, no sé sí, si acaba, nada más empezar.
0: Acaba acabando... de hacer la quinta, hace nada, hace una segunda acaba de hacer
2: al empezar la prórroga.
0: Así que bueno, pues estaremos atentos. También la opción de este juego de 5 puede tener que ver con eso. No arriesgar, tener más balón y forzar menos la sexta falta, sí, que puede ser decisiva. Nos vamos a pasar a hablar del Real Murcia, el partido que se juega el domingo en Nueva Condomina. Vamos a llamar a Carlos Estrella para hablar sobre este partido, Diego. Un partido que, hablando de la final que está teniendo Jimby ahora mismo, de la que tiene el básquet luego, la primera del Cartagena de las tres que le quedan, también es una final para el Real Murcia, porque es o descansar o meterte del todo ya en el follón.
2: Sí, bueno, no es una final, porque la final sería lo que tendría la otra semana,
0: sí,
2: o la última semana si no sacas este partido.
0: Es el partido que te puede evitar tener esas finales.
2: Claro, entonces es como un play-in o algo así, una prefinal. Y bueno, un Murcia que, como juega el último en lo que respecta a sus intereses, sí, va a ver si tiene que salir con la calculadora para decir si gano me salvo, si tiene que salir con la calculadora de voy a ganar para no sufrir, o con qué tiene que salir. Lo que está claro es que le valdrá casi que solo la victoria. Yo ya te dije que, aunque sea sufrir otra semana más, empatar este partido y empatar con el Betis B, creo que también te daría, tanto por puntos como por hacer que el rival no sume. O sea, con el Betis B, no con el Betis B ahora y sí, luego con el Torremolino.
0: Esto es lo que tiene, que tengamos dos monitores
2: claro,
0: viendo en directo.
2: Justo estaba
0: se acercaba
2: el
0: Cartagena.
2: También van aquí de verde ya los del Sporting. Entonces eso, que el Murcia al final tiene que sacar, no sé si 2 puntos, 3 puntos. Está claro que si lo saca
0: ojo, que viene Cartagena, se queda balón suelto, va a llegar Luismi, gol del Cartagena. Creo que es Luismi, gol del Cartagena. Sí, sí, sí. 23 y medio de partido, gol del Cartagena que se adelanta contra el Alcorcón, gol de Luismi que aprovechó ese balón suelto que dejó el guardameta del Alcorcón tras quitárselo, también hay que decirlo, de los pies
2: sí,
0: a Chiqui. Se aprovechó muy bien Luismi, que estuvo con la caña, adelanta al Cartagena, como digo, 23 y medio, marca el Cartagena, gol de Luismi, gol para seguir soñando, Diego.
2: Claro. Para meter presión y a ver lo que pasa en ese duelo entre los que quieres pillar, mm-hmm, que al final a alguien le vas a recortar.
0: Sí, sí, ahora mismo estaría empatado con los puestos de playoff. O sea, no es tan difícil en caso de. Bueno, yo le dije a Antonio que consiguiendo las tres victorias el Cartagena, cuando acaba de marcar Sporting, acaba de marcar el 2-3 Sporting de Portugal, creo que ha sido.
2: Tomás
0: Paco, creo que sí. Tomás
2: sí,
0: Paso.
2: Lo está celebrando él.
0: Tomás Paso, sí, pero también estaba Ziquité por otro lado y Valerio por otro lado. Bueno, 2-3 acaba de marcar Sporting. Cuando esto es la cara de la Cruz del Deporte, ¿eh? Te alegras de que el Cartagena marca por un lado y enseguida te viene la decepción porque al Cartagena le marcan por otro.
2: Sí, a Jimby. A ver, porque está el árbitro un rato hablando, pero vamos, creo que no hay nada.
0: No se ha visto.
2: En cuanto
0: nada,
2: a fútbol, decimos.
0: Nada, claro. En el fútbol sala ha sido un córner. No salió bien a defenderlo Ramírez, que le entró muy de golpe a Tomás Paso, y bueno, se aprovecha con ese tiro exterior en el que Chemi le pilla con muchos. ¡Ay! Y encima ha tocado Tomás. Le da también el balón a Tomás y eso ya hace imposible que llegue Chemi. Bueno, pues esto es las emociones del deporte en directo. Están reclamando
2: sí,
0: una
2: está,
0: falta
2: está
0: en el
2: si
0: inicio.
2: Hay falta al inicio de la jugada, pero es que no avanza.
0: Ay,
2: nada.
0: No se ve nada.
2: Es verdad que el jugador del Alcorcón se cae completamente, pero no, ya
0: nada,
2: dice
0: ya,
2: que gol.
0: Ya da
2: el gol,
0: ya
2: verdad
0: da el gol.
2: Es que tocaba balón y no sé si es la inercia o por el contacto. Pero sí, se confirman los goles entonces.
0: Bueno, pues creo que entre todos estos goles recibidos y marcados de parte del Cartagena, creo que ya tenemos a Carlos Estrella. Carlos, buenas tardes.
3: ¿Qué tal, amigo? Buenas tardes.
0: Perdona, pero ya sabes que esto en el directo manda.
3: No hay nada que perdonar.
0: Hablamos de ese Real Murcia Betis B. Como le decía yo a Diego, el primer partido que es como una final porque te hace evitar las dos, lo que serían las dos finales de después si ganas.
3: A ver, lo que está claro es que si ganas, no sé si matemáticamente después de la jornada del resto de resultados estará salvado, pero si no matemáticamente, prácticamente te asegura la salvación. Con 49 puntos no creo que vaya a bajar nadie, quedando tres jornadas y habiendo dos equipos con 43, equipos que se enfrentan entre ellos.
0: Perdona, Carlos, perdona. Gol de Jimbi, que empata el partido 30 segundos después a falta de 1:13 para el descanso. Gol de Moncastejón, hace el 3-3, los dos equipos con 5. El gol de Moncastejón, que hace el 3-3, como digo, falta un minuto 13, ambos con 5 faltas, perdona, Carlos. Arriegó Jimbi con el juego de 5 y la verdad es que lo hizo espectacular. Qué golazo acaba de hacer. 3-3 y todavía queda un mundo por delante. Carlos, perdona, pero ha sido entrar tú en antena y a ver goles por todos lados.
3: El directo manda.
0: estamos hablando, ¿no? Bueno, me decías si era matemático o no. Lo vas a ver en Real Murcia porque claro, el Tarazona juega justo antes y cuando acabe ese partido sabrás si ganando ya es matemático o no.
3: A ver, es un partido complicado, sin duda. El Betis viene bien. He leído que el Betis de Primera División no ha convocado a nadie del filial. Lleva buena racha el Betis B. Es verdad que fuera de casa no tan buena como la que está teniendo en casa. Bueno, va a ser un partido interesante, entretenido. A ver si disfrutamos y especialmente con la victoria del Murcia. Sí.
0: Aparte, estamos comentando que el Murcia va a saber cuando salte al campo si ganando se salva. El Betis va a saber, saltando al campo, que si no gana, desciende. Que eso también es un plus de decir, hay que ir a por el partido sí o sí. O, bueno, el Betis es que pase lo que pase antes va a estar motivado, porque en caso de victoria del Tarazona, pues va a necesitar ganar para no bajar. Pero claro, en caso de que pinche el Tarazona, pues va a decir que lo tenemos ahí, que si ganamos el partido nos vamos a poner a un punto. O, bueno, el Betis es que pase lo que pase antes va a estar motivado, porque en caso de victoria del Tarazona, pues va a necesitar ganar para no bajar. Pero claro, en caso de que pinche el Tarazona, pues va a decir que lo tenemos ahí,

0: hemos perdido el paradón que casi marca el Sporting. El que está, supongo que no será el portero, pero el que está de portero jugador ha hecho un tirazo y buena parada de...
1: Amigos, si quieren ver goles, llamen a Carlos por teléfono.
2: Y tengan puesto el fútbol, claro.
1: Y tengan puesto el fútbol. Es una jugada por banda derecha del ataque al Alcorcón, ahí no hay fuera de juego, va a venir un pase atrás, uy, ya él ha empujado el balón a puerta vacía.
0: Sí, pero fallo este primero, defensivo. Al primer palo arrastra, sí. Viene a la defensa y entra por el segundo. Y...
1: Sí, sí. No ha seguido De Blasis a su marca, que ha llegado a línea de fondo y el pase atrás llegó ya él totalmente solo para empujarla.
2: Se ha aclarado que ha hecho el que estaba ahí en posición de delantero centro.
1: Sí, sí, sí.
2: Le ha dejado el gol en bandeja al que entraba de segunda punta o de media punta, ¿eh?
1: Desde luego, la medio gol hay que anotar solo.
2: Desde luego.
1: Carlos, volvemos al partido de mañana.
2: El domingo.
1: Hablamos de ese Betis, ¿no? Que se espera que, como vas a ver que pase lo que pase, va a tener que salir a ganar sí o sí, ya sea por tener opciones o porque no descienda esta jornada. Y el Murcia jugando en casa, ¿cómo esperas que salga?
2: Yo espero que el Murcia salga por el partido, como está saliendo. Últimamente es un partido en casa, los dos últimos partidos fuera, una victoria y un empate en casa de los equipos de que están en promoción, incluso uno estaba primero, líder, cuando fue el Murcia a jugar allí. Uh-huh. El Murcia tiene que intentar seguir con la dinámica positiva. Yo creo que 4 puntos de 6 en los dos últimos partidos es dinámica positiva.
1: Sí.
2: Y no puede salir a especular. De hecho, no veo tampoco al equipo de Curro Torres jugando a especular con los partidos desde que vino el míster. El Murcia tiene que ir a por el partido, evidentemente. No es una final en la cual te juegas todo o nada, y evidentemente tampoco puedes lanzarte a tumba abierta a por la victoria, porque el Betis tiene jugadores de calidad como todos los filiales, pero es un partido en casa en el cual tienes que ir a por la victoria, que a lo mejor en el minuto 85 firmamos el empate, pues igual, pero de primera hay que ir a por la victoria, y más con un equipo que en la tabla clasificatoria está por debajo tuya.
1: Como has dicho estos dos últimos datos, ¿no? Después de la racha que lleva, jugar en casa, clave, no salir en tromba, porque al final tampoco es una final que tengas que ganar sí o sí, no es un caracol, no es última jornada, ¿no? Ese partido largo para el Murcia, sobre todo si al Betis solo le valiese la victoria, pues tampoco estaría mal que el Murcia pudiese hacer el partido un poquito largo, ¿no?
2: A ver, al Betis es que realmente solo le vale la
1: solo
2: victoria.
1: Solo le vale ganar, solo le vale ganar.
2: El Betis tiene que venir aquí a por los 3 puntos. El Betis es el que tiene que ir más claramente a... Tampoco más claramente. A ver, los dos equipos necesitan ganar, pero al Murcia le puede valer un empate en un momento dado, y al Betis no. O sea, el Betis no puede salir a regalar la primera parte y a esperar a ver qué tal será, claro. Y entonces en la segunda parte, y aparte los equipos filiales no suelen hacer eso. Y menos los equipos filiales, digamos... con andaluces, con esa chispa que tienen los equipos del sur, con gente de mucha calidad, este equipo, el Betis, pues nada más que le va a ganar e irá a por los 3 puntos. Y el Murcia pues tiene que salir pues a por el partido, pero efectivamente nada de tumba abierta ni nada por el estilo. Probablemente este Betis B va a ser de los equipos de los que han venido a Nueva Condomina que más espacios va a dejar, pues porque tienen que ir a por la victoria. Y probablemente eso sea algo a aprovechar por el Murcia. Y lo que tú has dicho, lo del partido largo, probablemente en este en el contexto del partido que hay este domingo, probablemente le beneficie al Murcia, cuando no suele ser lo habitual contra los equipos filiales, que los partidos largos benefician al equipo, digamos, entre comillas, más veterano. Uh-huh. Este domingo sí tiene toda la pinta que puede ser así.
0: Yo lo que pasa también es que, por mucho que sea un filial y que digas que solo le para la victoria, que pueden incluso estar descendidos o casi... Al final, por el mero hecho de ser un filial, es que yo creo que la clasificación va a ser lo de menos, porque serán chavales que querrán salir a hacerlo bien para dar el salto al primer equipo para el año que viene tener sitio mínimo en la categoría. Entonces, no es como te podía pasar si ahora recibieras a un Nastic, a un Ibiza o al propio Murcia en problemas, que sí que tengas ahí esa presión añadida. El filial, es que ya no sabes en qué momento es mejor pillarlo, y depende de cómo empiecen el día.
2: Los filiales, efectivamente, pues depende del día, pero pero por mucho que muchas veces

0: pensemos que a los filiales la clasificación les da igual. Para un equipo como el Betis no es lo mismo tener a tu filial en segunda federación que en primera federación, no es lo mismo. Y evidentemente el Betis quiere mantener a su equipo y los jugadores al final son competitivos y quieren ganar y quieren mantenerse. Que probablemente el año que viene ninguno está en el filial, probablemente. Pero al final nadie, ni los jugadores que están en los filiales, quieren tener un descenso en su, claro, en su currículum.
1: Al final es algo normal. Hemos perdido la imagen de stream de YouTube de las 7, donde estábamos viendo el Jimby. Y curioso porque lo han bloqueado por política de derechos.
2: Ahora.
1: Sí, ahora. Y luego que vamos, en TDT, creo que en TDT se está viendo. Bueno, vamos a intentar buscarlo para poder seguir informando de ese partido de Jimby. Carlos, ¿tu 11 para el día de mañana? ¿Dejó hoy con el día de mañana para el domingo?
0: Tienes ganas, ¿eh?
1: Como estoy viendo el Cartagena, pues es sábado, mañana domingo.
0: Es lo normal. A ver, 11 para el domingo, pues bueno, tampoco hay muchas opciones de variar con las bajas que tenemos, ¿no? Pero entiendo que Gazzaniga en portería, Vicente lateral derecho, Cristo lateral izquierdo. He escuchado hoy que John está disponible, pero creo que probablemente la defensa siga siendo Jorge y Héctor, o al menos es mi opinión. Uh-huh. Oscar Gil, Mollita y Real para el centro del campo, Benito en la derecha, Yorker en la izquierda y Flacus en la delantera. Es decir, si no me equivoco, repitiendo 11 del partido del contra el Sabadell.
1: Uh-huh. Como tú dices, entre las bajas y que las cosas van más o menos bien en estas últimas semanas, pues tampoco hay que tocar demasiado.
0: Es que si uno ve la primera parte del otro día con el Sabadell, dices, pues esta gente merece volver a darle la confianza de ser titulares, es la verdad. Hicieron unos 75 minutos 80 de equipo mandón, de equipo potente de la categoría, de equipo que lucha por todo, y la verdad que fue un goce verlo jugar el otro día contra el Sabadell. Al final, después del cambio con Héctor, la cosa se torció un poquito bastante, pero bueno, también hay que tener en cuenta que jugamos contra el que era líder en ese momento.
1: Mm-hmm. El cambio de Héctor, que se vio clave, está claro, después de lo que pasó después del cambio, nunca lo vamos a saber, pero la sensación era que Héctor estaba controlando muy bien al ataque del Sabadell, ¿verdad?
2: Sí, yo es que no sé si llegué a comentarlo, pero estábamos viendo por la tele y de pronto atacaba el Sabadell, no veía dónde estaba la línea defensiva, pero de la nada, cuando enfocaba la cámara, ahí aparecía Héctor y ya el ataque del Sabadell se frustraba. Quedaba la sensación de que estaba ahí dirigiendo toda la defensa y que era el que terminaba anticipándose siempre. Y casualmente, otra vez, los minutitos que no está Héctor, se te escapa el partido. Están todos los partidos que no ha jugado por lesión, pero mismamente cuando se lesionó con el Hércules, también te empataron, que fue el principio del fin de la parte 2 del Murcia, sí, de este año, del Murcia de Colunga. Y fue eso, cuando Héctor te dejó en esos 20-30 minutos que sufriste de más. Y esta semana igual. Entonces, vamos, ya que no tenga nada nunca y que esté aquí muchos años.
1: Pero quizá, os pregunto a los dos, el hecho de que pueda pasar eso por el cambio de Héctor, quizá también tenemos que ver la gran y la buena noticia de que Héctor ha vuelto y ha vuelto al mismo nivel que se fue.
0: Se ha convertido en un jugador imprescindible en el 11 del Real Murcia este año.
1: En Héctor y 10 más.
0: Sí, por propio merecimiento, porque es que además no nos podemos olvidar del tiempo que llevaba de baja. El otro día contra el Europa vuelve y juega 45 minutos. El otro día contra el Sabadell vuelve otra vez a ser titular y juega 76, 77 minutos. O sea, que es normal que pida el cambio, aunque solamente sea por precaución para no volver a lesionarse. Y al nivel que ha vuelto... después de tanto tiempo lesionado, estamos hablando que el partido con el Hércules fue enero, ¿no?
2: Enero, cuando, sí, sí.
0: enero y estamos hablando que ha vuelto a jugar finales de abril, fue el partido de Europa, ha vuelto a un nivel impresionante, a un nivel en el cual dices, pero este muchacho no parece que haya estado de baja casi 4 meses o 3 meses y medio, no sé, a mí desde luego me parece la gran noticia del Real Murcia de esta temporada, sin duda, Héctor.
1: Vi el otro día las cláusulas, creo que tiene 5 millones en Primera Federación, se decía que si se subía a segunda son 10 y en caso...
2: No sé si eran 5 aquí o en segunda, pero sí, que era escalonada.
1: Sí, iba subiendo como 5 o 10 millones cada categoría que subía. Que por cierto, no hay nada... Se está revisando un posible penalti a favor de Sporting, Sporting de Portugal. Bueno, si es algo es fuera...
2: Yo lo he visto raro, pero es verdad que es fuera, así que...
1: Si es algo es fuera, pero claro, también sería una falta sin barrera, o sea, sería un penalti. Si pitan algo es penalti. Ya sea porque se lanza desde punto penalti o se lanza desde 4 dedos más para atrás del punto penalti. Te decía Carlos que no hay nada oficial, pero se ha empezado a rumorear que se quiere crear una tercera división con 20 equipos para que salgan de los que están en Primera Federación, de los dos grupos, solo se haga un grupo con 20 equipos y que sea la cuarta división lo que ahora sería la Primera Federación, dos grupos de 20. Para que esa tercera división también se considere profesional. Pasaría como a depender también de la LFP. Carlos, ¿lo ves o no lo ves?
0: A ver, entiendo que si se hace eso y lo que es la Primera Federación de ahora se convierte, digamos, en la cuarta división, entiendo que desaparecería la Segunda Federación, o también estaría la Segunda Federación.
1: También estaría. Sí, simplemente se generaría una división nueva entre Primera Federación y Segunda, pero seguiría estando Primera Federación, Segunda Federación, por cierto dicen que no es penalti, que no ha pasado nada, existiría Primera Federación, Segunda Federación y Tercera Federación, pero tendrían la Liga 3, que se llamaría así en principio, está la Liga 1, que es la Liga, no sé, EA Sport, creo que la patrocina, la Liga 2, que es la segunda, la Hypermotion, y luego la Liga 3, que sería esta.
0: A ver, a mí de primera no me parece mala idea, ¿vale? No me parece mala idea teniendo en cuenta que yo, como seguidor del Real Murcia, esperaré que como muy bajo el Real Murcia esté en esa Liga 3, como muy bajo. Sinceramente no me parece mala idea. Veo que es una cosa muy parecida a lo que hay ahora mismo en Inglaterra, que hay una Premier League, luego una First Division, una Second Division. No me parece mal del todo, sinceramente. Ahora, habría que ver cómo van a hacer el traspaso de pasar de Primera Federación a lo de la Liga 3 y todo eso, porque eso, claro, tendrían que decirlo con tiempo, tendrían que decirlo con una temporada de...
1: Ah, bueno, eso es lo de menos. Quiero decir, ya se hizo el traspaso y el reajuste cuando entró el Primera Federación.
0: Recordemos, ¿a ti qué te parece lo de menos? Yo sinceramente creo que cuando se empieza una temporada o un campeonato, se debería saber las normas de lo que va a regir la siguiente.
1: Eso para el año que viene no puede entrar, está prohibido.
0: Correcto.
1: Está prohibido. Correcto. Lo que se puede hacer en el libro de normas de la temporada 26-27 sería aprobar esto.
0: Me parecería bien.
1: Y entonces decir cómo se clasificarían, que sería... Que te digo que es lo de menos porque sería como pasó cuando entró la Primera Federación. Lo lógico es que te digan que los 10 primeros de un grupo y los 10 primeros del otro grupo son los que forman los 20 equipos de esa tercera.
0: Si eso lo hacen antes de empezar la temporada, con las normas, me parece perfecto. Porque lo que sí que me parece una barbaridad, y desde que la Primera Federación está dividida como está ahora, con dos grupos, con 20 equipos, y que lo que me parece una barbaridad es que desciendan un cuarto de los 20 equipos, es decir, 5 equipos de 20 que desciendan, eso sinceramente a mí me parece una barbaridad, es un cuarto de los equipos que están jugando. En primera que son 20 descienden 3, en segunda que son 22 descienden 4 y pasamos, o sea, te podrías equiparar con Primera División que son 20 descienden 3 y aquí que son 20 descienden 5. Es que me parece una barbaridad que desciendan 5, sinceramente. Supongo.
1: Sí, al final todo eso es porque debajo tienes 4 grupos. Entonces, claro, tienes que hacerlo hueco. ¿Y cómo lo hace hueco? Sí. Pues son los cuatro primeros que suben, ¿no? Que ya tienes cuatro equipos y luego tienes los cuatro ganadores del playoff, que son ocho, ¿no?
0: Sí, pero
1: luego tienes un play-in en el otro lado, o sea, de segunda a tercera, quiero decir, que al final te tienes que ir ajustando. Pero si
0: pero Franco y Diego, ¿no os parece una barbaridad que de 20 desciendan 5? Por mucho que sea lo que necesiten, porque debajo haya 4 o 5 grupos como hay en Segunda Federación. Me parece una barbaridad que un cuarto de los equipos que participan en una competición descienda. A mí me parece demasiado.
1: ¿Tú sabes lo que es una barbaridad? Quedarte en novena posición de una liga de 16 sí. A 4 o 5 puntos del playoff de ascenso y descender.
0: También.
1: Porque descendía fue el reajuste después del COVID. Y de los 16 descendían, pues eso, desde el noveno, porque fuimos el último equipo, o sea, el primer equipo de los que cayeron.
0: Pero es que, lo que sí que creo es que debería de hacerse un consenso general de cómo se quiere que sea el fútbol en España y no estar cada 2 o 3 años cambiándolo. Porque es que me parece todo mucho más fácil hacer una primera categoría, una segunda categoría, una tercera, una cuarta, una quinta.
1: No sé cuántos años llevamos con Primera Federación, 4 o 5, ¿no?
2: Sí, poco más.
0: Sí, más o menos. Sí, pero si cada 4 o 5 años vamos a cambiar las normas del tinglao, a mí tampoco me parece muy serio, sinceramente.
1: Yo creo, Carlos, que este cambio que se empieza, que además tengo claro que son globos sonda que se lanzan al aire para ver la reacción de los clubes, de los aficionados.
0: Está claro
1: que la Primera Federación se crea pensando que va a generar unos ingresos televisivos y va a tener una audiencia, que no ha sido así, que no ha pasado, y al final tienes que terminar asumiendo tu error. ¿Y cómo lo asumes? Cuando marca Cartagena, sí, en el 46 ha marcado el juvenil de Blasis. Adelanta de nuevo al Cartagena, 46 de partido, 2-1. Estamos hablando con Carlos, que Carlos, a lo tonto, pues se ha comido 1, 2, 3, 4 goles mientras está en directo.
0: Estoy convencido que el domingo en Nueva Condomina no voy a ver tantos goles.
1: Pues no, ahora te diré el resultado, pero bueno, 4 goles. Yo en la porra he puesto 3-1 a favor del Ramurda, ya son 4, o sea que habrá que verlo. Sí. La jugada de Cartagena, a ver si nos ponen la repetición. De nuevo Pablito de Blasis apareciendo. Qué bueno es que los jugadores veteranos estén así de comprometidos, que tengan este rendimiento y este nivel y aparezcan en estos momentos cuando Cartagena se está jugando sus últimas opciones de playoff, el otro día marcando el 1-0 de cabeza faltando nada, y hoy pues mira, de momento adelantado al Cartagena, que seguimos sin ver la repetición. Aquí nos viene este córner.
0: Lo de Blasis este año en el Cartagena está siendo una locura, así de claro. Sí.
1: Se queda. Ha sido sin querer. El córner se queda el balón suelto, le cae a Luismi dentro del área, le pega de volea, el balón va fuera, no, fuerísima. Pero está de Blasis que intenta quitarse, no puede, el balón le da en el estómago y se mete en la portería. Cuando esto es el fútbol, ¿eh? Cuando las cosas te tienen que salir, te claro. Salen. Y cuando no. No. Por cierto que, Carlos, vamos a aprovechar para despedirte. Dime un marcador y te vamos a ir despidiendo porque Jimby acaba de llegar a los penaltis y sí queremos ir dando los penaltis más o menos.
0: Perfecto.
1: En directo.
0: Respecto al Real Murcia-Betis, pues te digo un 2-1 a favor del Real Murcia.
1: 2-1 a favor del Real Murcia. ¿Después sí. de un 2-0 o sufriendo mucho?
0: Probablemente, conociendo al Murcia, empiece marcando el Betis.
1: Bueno, pues estaremos atentos. Lo veremos el próximo domingo en Nueva Condomina. Carlos, muchísimas gracias, como siempre. Perdón por todo este tema de los goles en directo.
0: Nada, que va. Siempre es un placer. Además, yo estoy aquí también viendo el partido del Jimby, no, pero el del Cartagena lo estoy viendo de aquí en directo también.
1: Nos hemos enganchado la imagen de Jimby porque nuestro técnico Alejandro, que es una máquina, bueno, pues se ha metido a la página de la UEFA para poder verlo.
0: Doy fe sobre lo que comentas de Alejandro.
1: Carlos, un abrazo enorme, amigo.
0: Un abrazo, amigos. Hasta luego.
1: Hasta luego. Ahí está Carlos analizando ese partido del Real Murcia-Betis B. Claro, aquí viene cuando ya nos atropella el directo, si nos vamos a ir a la tanda de penaltis, que se pueden ir en unos 5 minutos, son las 8 menos 10, lo bueno es que va a empezar lanzando Jimby, que dicen que eso siempre es bueno.
2: Sí, vamos a ver.
1: Que da cierta ventaja
2: si lo metes,
1: psicológica, sí. Si marcas el primero. Habrá, bueno, de hecho hay un estudio de que el 80 y muchos por ciento de las tandas de penaltis las gana el que lanza primero.
2: No sé si tanto, pero, sí, era favorable.
1: Era bastante, bastante favorable. Veo a Diego que levanta el cuello y mira.
2: Sí, no sé. Parecía una intentona de contra, pero no, el Alcorcón muy espeso y cuando llega al área, afortunadamente.
1: Pues ahí va el primer penalti de Jimby, va a Baltiño, bajo palo Bernardo.
2: Me gusta esta cámara también.
1: Sí, sí, me encanta. Ahí viene Baltiño, le pega con pierna derecha. Baltiño, gol. Gol de Jimby, que marca el primer penalti. Y yo solo espero, quiero y deseo, por supuesto que se clasifique Jimby, pero que a Chispi le salga una muy buena tanda de penaltis.
2: Claro.
1: Es el portero que normalmente no juega, es muy buen portero, pero Chemi es mucho Chemi. Y mira, el destino le está dando esta oportunidad. Ahí viene el Sporting, que ha marcado también el primer gol. Se ha dormido la realización con las Totalmente. Repeticiones y cuando ha conectado, Bruno Pinto ya le había pegado a puerta. Empata Sporting 1-1. Por cierto, los dos penaltis que han lanzado al centro.
2: Al centro, sí, que el portero si no se mueve.
1: Ahí viene Darío Gil. Ahí viene Darío también, pierna derecha. No, se ha movido ese balón. Eso no vale. No vale. Está celebrando porque lo había parado el portero. Pero no vale porque se había movido el balón. Ya os digo yo que va a repetir el lanzamiento. ¿Ves? Ahí está. Sabe más el diablo por viejo. No sé por qué te ríes, Alejandro. Pues ahí va de nuevo Darío, que imagínate, Diego, la presión que tiene.
2: Claro.
1: Ha lanzado hace 30 segundos y lo ha fallado y se va a escapar porque tiene que repetir el lanzamiento. Ahí viene Darío, pierna derecha. Darío, ahora sí, la clava y pone el segundo. Se quedó esta vez Bernardo en el centro porque el primer intento de Darío fue al centro. Y pone el segundo Jimby, 2-1, pleno de aciertos desde el punto de penalti. Se viene el segundo lanzamiento de Sporting. Ahí está Chispi bajo palos. Le dice el jugador al árbitro, quítate, claro, que me molestas. Esto también está molestando al jugador, ¿eh? Ahí viene el lanzamiento, es que es zurdo. En el lado zurdo, ahí viene el lanzamiento. Uy, qué flojito por el centro.
2: ¿Sí?
1: Se fue Chemi a un lado.
2: Ha engañado.
1: Sí, sí, pero es que además le dio flojito con el interior, por el centro.
2: Sí, es que creo que ha amagado muy bien con el cuerpo.
1: Se fue Chispi a su izquierda, el balón salió a su derecha. Viene Pablo Ramírez a por el tercero, colocando el balón estrellado. Ahí está Pablo Ramírez, otro zurdo, coge carrera, al árbitro la señal, viene Pablo Ramírez, gol.
2: Uy.
1: Golazo también por el centro.
2: Sí, por el centro arriba, pensaba que...
1: De los 5 que llevamos, Diego, 4 han ido al centro.
2: Sí.
1: Menos el de Darío, que ha ido a un lado después de fallar al centro.
2: Bueno, y este último también, el de antes.
1: Ahí viene el autor del empate, tercer penalti de Sporting, gol. También lo hace.
2: Penalti 3-3, sin fallo.
1: Sí, sí. Un penalti que no ha ido muy bien tirado. Pero es verdad que se fue al lado contrario de donde eligió Chispi. Que la verdad es que Chispi no está terminando de leer los lanzamientos.
2: No.
1: Va Tomás, cuarto lanzamiento.
2: Ahora ya es que, como es casi muerte súbita, ya ser primero o ser segundo no sabes lo que es peor. Tomás, lo que te mete más presión.
1: Suele pegarle por abajo. Viene de fallar un penalti importante. Ahí viene Tomás, arriba, al centro. Y de nuevo gol. Asegurando, para que vean los nervios que hay ahí. Asegurando todo el mundo fuerte al centro, arriba.
2: Y ahora sí que va toda la presión para el del Sporting.
1: ¡Uy! Hay cambio de portero en Jimby. Sale Gon Castejón de portero, el jugador de pista. Sale Gon... Esto sí que es la primera vez que lo veo. Sale Gon Castejón bajo palos. Viene el lanzador de Sporting, ahí viene Gon Castejón. ¡Uy! A punto ha estado de pararlo con el pie izquierdo.
2: Sí, porque...
1: Lo dejó atrás y estuvo a punto.
2: Claro, ha dicho, yo no me voy a comer el amago, voy a intentar quedarme por si me lo tira al centro. Esto es lo que pasa, que yo lo veo un poco disparate, porque al portero al portero que quieras tener en la final, ¿qué mensaje le has dado?
1: Sí. Cambio de portero, también en Sporting, viene Juninho para el quinto.
2: Lo está metiendo todo, y ahora es muerte súbita.
1: Ahí viene Juninho, pierna derecha, ¡uy! No sé por dónde ha entrado ese balón, porque el portero estaba ahí. Sí. O sea, yo no sé por dónde ha entrado.
2: Pues lo habrá rapado.
1: Vamos a ver si se ve la repetición. No se va a ver bien aquí. Así es que ha ido arriba, ha ido muy arriba. Pues sí, viene el quinto y definitivo. Vuelve Chispi bajo palos. Esto lo que hace es desconcertar también a los lanzadores.
2: Claro, porque está totalmente en línea recta el delantero.
1: Ahora coge a Sánchez a su pierna derecha. Vamos Chispi. Ha marcado el quinto también Sporting.
2: Pero es que están ya tirándolos todos así, amagando, flojitos.
1: Sí, en Sporting están tirando flojito por abajo. Más o menos ajustados, porque tampoco van muy ajustados.
2: No.
1: Viene el sexto, estamos en la muerte súbita.
2: Cuando vemos el gol repetido del otro día del fútbol. De
1: ahí Francis. Viene Osama Musa. A lanzar el tailandés, ya viene Osama Musa. Ha fallado, lo paró el portero. Reclama Osama Musa que el portero se adelantó.
2: Pues puede ser, pero yo creo que quizá legalmente. Que lo ha hecho.
1: La verdad es que una vez que él se ve, sí que está bastante adelantado.
2: Claro, lo que hay que ver es si. Porque cuando se ha visto, el balón ya había sido golpeado.
1: Van a revisarlo al VAR. A ver.
2: No, aguanta el pie.
1: Creo que está el pie en la línea.
2: Sí, aguanta el pie.
1: Creo que está el pie en la línea.
2: Aguanta el pie izquierdo, lo que pasa es que es verdad que se lanza, se come ese palo. A ver,
1: el problema lo puede tener en que se pone como de puntilla en el pie izquierdo.
2: Y que no esté tocando. Bueno.
1: Gol. Da el gol, pues aquí tiene Felipe Valerio, el ex del Pozo, la opción de meter a Sporting en la final y eliminar a Gimbi de nuevo de la Champions. Vamos Chispi. Ahí viene Felipe, coloca el balón, pierna derecha. Viene, ahí va Valerio. Gol. Ha marcado Valerio, le pasó el balón por debajo de las piernas saltado, a Chispi porque saltó. Eligió Chispi quedarse en el centro, saltó para evitar ese tiro que están haciendo fuerte arriba para pararlo con la cabeza. Y el Felipe Valerio pegó al centro fuerte, pero rasita. Pues Gimbi eliminado en semifinales de Champions en la tanda de penaltis. Tendremos que trabajar para otro año. Muchísimo ánimo a la afición de Gimbi. Vamos nosotros a seguir con nuestro programa. Vamos a llamar a nuestro amigo Gaby para hablar de esos playoffs de ascenso a Segunda Federación. Diego, ¿tú cómo lo ves?
2: Bueno, pues lo que estuvimos comentando el lunes. Hay que aprovechar al menos para este primer playoff el tener el factor cancha. Y esta semana venirte con el playoff vivo y rematarlo la semana que viene.
1: Estoy buscando los duelos. Aquí los tengo porque.
2: El Coria era con el.
1: Como se cambian los.
2: Sí.
1: Le cambian el nombre, tienes que añadir la competición. La Deportiva Minera, que era contra el Coria, que es el sábado, si no recuerdo mal. El sábado a las 6 de la tarde. Qué susto me acaba de meter Alejandro por línea interna. Gaby, creo que ya te tenemos ahí. Muy buenas tardes, caballero.
3: Buenas tardes, Franco, Diego, aquí estamos, sí.
1: ¿Qué tal todo?
3: Muy bien, ya de viernes.
1: Yo recuperándome del susto que me acaba de meter Alejandro. Mañana sábado el Minera Coria y tenemos el domingo ese Utebo Águilas, que se juega en Utebo. Por cierto, ¿por qué la Minera juega en casa?
2: No,
1: porque lo tienen mal puesto aquí. Juega afuera, juega a las 6, vale. Es que dice Diego, por si se ve ahí, pero bueno.
2: En el cuadro.
1: En el cuadro se ve al revés. Gaby, ¿cómo afrontan? ¿Cómo crees que afrontan los equipos murcianos estos duelos de ida? ¿Cuál de los dos crees que se puede traer mejor resultado y cuál de los dos crees que tiene que ir a aguantar como mejor pueda? ¿Cuál de los dos lo puede tener más difícil en sus salidas?
3: Bueno, yo creo que ya lo comentamos un poquito por encima el lunes y ya dijimos que al final, pues bueno, los playoffs no tienen que ver con la con la fase regular o con la liga de todo el año, y al final son salidas difíciles las dos por los campos que son, los estadios, y de, bueno, lo que yo creo y dije, que sobre el papel, a priori, tanto Águilas como Hilera, por presupuesto y por plantilla, para mí son bastante superiores, no pocos, sino bastante, pero luego hay que jugar el partido, y yo creo que, bueno, que van a intentar traerse un resultado pues positivo, ¿no? Que todo lo que se quede allí y venga aquí ya con tu afición en el partido de vuelta en tu campo, pues tiene media eliminatoria ganada. Pero siempre vas con ese tipo también de precaución de que no vaya a ser que allí no salgan las cosas bien o no haga el partido que espera, y siempre, pues bueno, creo que también intentará asegurar portería cero y, bueno, intentar que si pasa algo, que pase en la portería contraria y no en la tuya propia, para que cuando, como digo o he dicho anteriormente, para cuando vuelva aquí la semana que viene, que tenga, pues bueno, esa ventaja que te dé ya, jugarte la eliminatoria en tu campo y ante tu afición.
1: El Corea, que viene con una buena racha, 4 victorias en los últimos 5 partidos, hubo un momento que se complicó, pero terminó clasificándose como quinto. Al final, por lo menos esa buena racha que trae, el Utebo la trae parecida, de los últimos 5 partidos con 3 victorias, un empate y solo una derrota. Además, quizá fue eso, ¿no? Que la derrota le viene en la última jornada al Utebo. ¿Crees que le puede llegar a afectar? Porque el Utebo se estaba jugando en esa última jornada ser tercero, ser cuarto, ser quinto, es decir, se estaba jugando posición. Y al final viene de perder, además jugando contra un equipo que se había quedado con 10.
3: Sí, eso es. No sé qué decirte con ese estado de dinámica o ese estado de ánimo, ¿no? A veces sí que puede influir, pero como te digo, yo creo que para todo el mundo empieza algo nuevo. La motivación de cara al jugador, se olvida ya de lo que ha pasado en el último partido de Liga. Es verdad que Coria viene al contrario, porque viene de abajo arriba, incluso queda empatado a puntos con el Getafe B, que es tercero, y por Golaverá se queda en esa posición. Pero Utebo no creo que le afecte tanto como para entrar con dudas al partido del domingo, ¿no? Al final, cuando ya cambias de competición y entras en un playoff, todo cambia. El estado de ánimo, tanto, como digo, tanto para la plantilla, cuerpo técnico como afición, es totalmente diferente al que has podido tener al final de la competición. Y bueno, vamos a ver, como dijimos, que todo se decide por detalles y que los detalles, pues bueno, caigan del lado de los equipos de la región.
1: Vamos a pasarnos a hablar del lío. Vamos a hablar del lío que viene por la tercera federación. Solo hay 2 partidos en los que nadie se juega nada. Por eso se juegan en distinto horario, pero no me cuadra. Caravaca quedó descendido la semana pasada. Sí, pensaba que estaba a 3 puntos, no sé, vale, correcto. Yo, como siempre, intentando llevar la contraria a lo que es evidente. Vamos a ver, la jornada 34, la última de esta tercera federación. Mañana a las 6 de la tarde va la Azul Caravaca para despedir la temporada en el puerto de Mazarrón, en el puerto de Cartagena. Se despide el domingo a las 12 de la mañana con un Cartagena B Santa Cruz. Y el resto ya aquí, como se suele decir, aquí viene chicha. La jornada se juega el domingo a las 6 de la tarde y vamos a ir 1-1, Gaby, y ponemos como un titular, Gaby y Diego, a ver lo que esperamos, ¿vale? Águilas B, UCAM B. Gaby.
3: Pues para mí, igualdad.
1: Diego.
2: Hombre, yo creo que el Águilas tiene que aferrarse a su objetivo, porque el UCAM B, el pobre,
1: sí, yo,
2: se ha quedado sin nada.
1: Yo de este partido, Gaby, creo que ese golpe o ese mazazo que puede recibir el UCAM B, de saber que no puede jugar, le puede hacer bastante daño.
3: Sí, es verdad que le puede afectar, porque no viene ya, o viene, o puede haber bajado los brazos por decir, bueno, pues no vale para nada, entre comillas, no vale para nada a nivel matemático o a nivel de objetivo, la ilusión que tienen los chavales de poder jugar un play de acceso. Pero seguro que al final los los equipos filiales hasta la última jornada, incluso no jugándose nada, se juegan su prestigio, se juegan quizá una renovación, se juegan el que, bueno, que lo estén mirando por si pueden valer incluso para el primer equipo, y al final pues los chavales se quieren lucir, quieren estar bien, y entiendo que tampoco van a dar el partido por perdido, y pero evidentemente no tienen esa motivación o ese punto extra, como ha dicho Diego, de que el Águila se lo juega todo y tiene una oportunidad importantísima de poder jugar un playoff, está claro.
1: Seguimos por la parte alta. Imperial Molinense. Molinense que no solo necesita ganar, sino ganar y golear para intentar pasar al Imperial. Yo, no sé vosotros, pero lo veo bastante complicado.
3: Yo también. Y sobre todo en la dinámica que trae esta, en estas últimas 10 jornadas, ¿no? Porque ha estado ahí, porque lo que hemos dicho durante toda la temporada, que no consiguen ganar los que vienen detrás. Y luego, ojo, que se podría haber complicado la vida con los números que ha hecho.
1: Desde luego. Diego.
2: Sí, yo no tengo claro que gane el Imperial, pero es verdad que aunque sea un empate o una derrota, pero muy mínima, le sigue valiendo. Entonces, bueno, partido a priori sin objetivo claro, salvo eso, un marcador muy abultado.
1: Recordamos que, si no recuerdo yo mal, Gaby, fue 0-3 como ganó el Imperial allí en Molina.
3: Eso es.
1: Y el golaveraje
2: tiene más 17, sí, no, o sea, tendrían que ser 4.
1: O sea, muy difícil. Molinense solo le vale ganar de 4.
2: Claro,
3: muy difícil.
1: Como dice Diego, aunque no sean las mejores sensaciones, si pierda el Imperial, que aunque pierda 1-3, le da igual.
3: Muy difícil por el objetivo que conseguirían, ¿no? Uh-huh. Y luego también entiendo que incluso Sergio Yufra, que a mí también me ha pasado, cuando ya no te crees que el objetivo está muy difícil o no lo vas a conseguir, o también intentas ya mirar el partido de la semana que viene, que es el primero de playoff, por el tema de reservar alguno que tengas como lista importante, de que no pueda haber sanción, digo, lesión. Entonces ya también enfocas ese partido con un poco mirando el partido ya desde el inicio del playoff.
1: Sí, pero claro, tampoco puedes dejarte llevar y nos vamos al siguiente partido, porque si el Olímpico de Totana le gana al Santo Mera, te pasa, sí, en la claro. clasificación. Al final terminas perdiendo el factor cancha, que es muy importante.
3: Está claro. Por eso yo creo que también estarán con un ojo en ese partido. Uh-huh. Y también, dependiendo cómo vaya ese partido, pues la segunda parte mueves las piezas de una manera o las mueves de otra.
1: Uh-huh. Por abajo, como decimos, de este partido del Olímpico contra Santo Mera. Y claro, el otro partido es el Muleño Cieza. ¿Quién de los dos? ¿Creéis que el Muleño tiene más opciones de salvarse, aunque ahora mismo esté fuera, porque puede ganarle a un Cieza que ya está más que de vacaciones? No es que esté ascendido, es que es campeón desde hace ya un mes y no sé. Y el Muleño se juega la vida, al final esa intensidad, esa tensión.
2: Claro, debería.
1: Debe de marcar algo la diferencia, ¿no?
2: Debería, pero al final por el salto de calidad.
3: Debería ser así, pero el otro día hubo un claro ejemplo en Totana. Olímpico recibía al Cieza después de ser campeón, de la misma semana de ser campeón, donde había habido fiestas, celebraciones, y Paco Lorca, el entrenador del Tutana, lo dijo, bueno, el partido al final acabó 1-1, ellos necesitaban ganar este partido para meterse sí o sí matemáticamente, no lo hicieron, y lo hicieron la semana pasada, a la siguiente, digamos, del Cieza, y lo dijo, ¿no? Lo dijo en la rueda de prensa, dijo que se pensaba que el Cieza iba a venir aquí ya a pasearse porque había ascendido, y se demostró que no, que el Cieza pueda poner partido y quedó 1-1 y le complicó un poco al Totana, que tuvo que ganar el siguiente para matemáticamente meterse.
1: Y nos vamos ya al que para mí es el partido de la jornada dentro de los partidos importantes que hay, ¿no? Como es, por ejemplo, Imperial Molinense, segundo contra tercero y tal, pero claro, hay un partido que es el Mazarrón Pulpileño, que es el que le puede abrir la puerta o no al Águila B para clasificarse al playoff, donde Mazarrón y Pulpileño, Mazarrón depende de sí mismo, Pulpileño en caso de victoria tiene que esperar también a ver lo que pasa con el Águilas. Hay un punto, Gaby, por ahí del Mazarrón que va, que viene, que sí, que no. ¿Cómo está el tema? Porque en principio había sido otorgado de nuevo el punto, pero en la clasificación oficial sigue sin tenerlo.
3: Vamos a ver, ya lo hablamos el lunes. Uh-huh. Y comentamos que estaba en manos del SAT, y el mismo martes el Mazarrón anuncia que el punto ha sido devuelto, la sanción de cierre de partido de cierre de partido de campo no, y la económica tampoco, pero la sanción a nivel de puntuación de ese punto, si dicen o anuncian públicamente que el punto ha sido devuelto. Entonces, bueno, no sé si la federación está esperando a que a ellos se lo comuniquen de alguna manera, o no se lo, ya lo desconozco porque tendría que estar ahí, pero cuando el Mazarrón lo anuncia públicamente, pues entiendo que tiene que estar anuncia incluso al abogado Manuel Galán, anuncian que con esa confianza que el punto ha sido devuelto, como también dicen que la sanción de campo, de cierre campo no, y la sanción económica no, pero bueno, ellos eso sí lo acataban. Lo que no acataban era el punto, porque creían que nunca eso había sucedido, que tocaran la clasificación, y bueno, y eso es lo que han conseguido de momento, y a día de hoy tenemos que ellos juegan con ese punto. El partido del domingo, haciendo cuentas con ese punto.
1: El abogado me ha dicho que es Miguel Galán.
3: Sí, ellos anunciaban en el comunicado que pone el Mazarrón, si no recuerdo más, pues lo anuncian que a través del abogado Miguel Galán, que se comunica, que tal, que el decreto o el resultado que ellos esperaban del TAR, que sí, que vuelven a devolverle el punto y que la sanción económica, como digo, de cierre de campo y de la sanción económica no, pero el punto sí.
1: Estoy intentando.
3: Aunque ahí hay un parrafillo que dice que no es, quieren decir que no es 100% seguro, que todavía tiene que haber que lo rectifique la federación, a lo que tú estás comentando, pero que a día de hoy el punto está lo echa para atrás. Yo no creo que cambie eso, porque se puede formar gorda como dependa de este punto una vez jugado el partido.
1: Es que yo, por más sitios que miro, no veo. Estoy intentando entrar en la página de la Federación Española de Fútbol, pero no logro llegar a las clasificaciones. Hay pocas páginas más difíciles y menos intuitivas que que la de la Real Federación Española de Fútbol para poder llegar a ciertos sitios.
3: Siempre que se entra ahí, no hay manera de comprar nada.
1: Desde luego, desde luego. Pero bueno, habrá que ver, porque es que yo llevo ya 5 páginas miradas y no lo veo por ningún lado, la verdad.
3: Vamos a ver, en la clasificación de la aplicación de la federación, sí le añades ya el punto, ¿eh?
1: De la murciana.
3: Sí, de la murciana.
1: Sí, pero
3: la semana pasada, hasta el lunes, aparecía con 52, que sí se lo habían quitado, además lo estuvimos mirando, y ya aparece 53, ¿eh? Por lo tanto, la murciana también se lo da.
1: Sí. Yo me fío de lo que ponga, sobre todo la murciana, porque al final la murciana es la que lleva el tema de aunque es una categoría nacional, pero es la murciana la que,
3: sí, pero
1: la que
3: gestiona. Por la murciana, correcto.
1: Estaremos atentos también, y sinceramente es que de Galán me fío poquito a la hora de ciertas cosas.
3: Lo están cogiendo dos equipos para como abogado, para cuando hay que hacer algún recurso de este tipo.
1: Galán sabe buscarle las cosquillas a la Federación Española, y sí, además,
3: por eso digo
1: le tiene muchas ganas desde siempre. O sea que...
3: Así que bueno, ya está, pues este partido lógicamente de ahí depende todo lo que pueda rebotar en el partido, en el otro, ¿no? Lo que suceda ahí. Como ha puesto el Puntuleño en su cartel esta semana de anuncio, todo o nada, eso es lo que ha puesto en sus redes sociales, como que se juega a todo o nada. Pero evidentemente el Puntuleño es el que más difícil lo tiene, porque no solo le vale con ganarle al Mazarrón, sino tiene que esperar a que Águilas B pues tampoco gane.
1: Pero bueno, vamos a hacer el juego típico que se puede hacer en esta última jornada. Para mí mi clasificación: Cieza, Imperial, Totana, Molinense, Mazarrón. Creo que Totana se va a aprovechar de un más que posible pinchazo del Molinense. Tú, Gaby, ¿qué cuatro equipos metes en el playoff?
3: Yo creo que finalmente para mí se mete Mazarrón.
1: Se sigue quedando Mazarrón. ¿Y Totana le gana a Molinense?
3: Totana, yo también entiendo que sí va a ganar, con la dinámica que estamos hablando, ¿no? El Molinense ahora me ha demostrado en estas últimas 10 jornadas que no es un equipo nada fiable, a pesar de que ganó esta última. Pero Olímpico, pues bueno, por número, ahora mismo viene una mejor dinámica y creo que va a ganar ahí.
1: Diego.
2: Pero es el Molinense es con el Imperial, ¿no?
1: Sí, pero claro, sí. Si no le gana el Imperial, el Totana, que claro. Juega contra Santomera, que está abajo, si gana, le pasa.
2: Yo creo que ahí...
1: Es más, el empate en caso de derrota al Molinense le valdría, Gaby. Sí, sí, ¿no? Le tiene colaboraje al Molinense, ¿verdad?
3: Si no recuerdo más, quedaron allí...
1: ¿En Totana 1-2?
3: Ganó 1-2 el Molinense.
1: Sí.
3: En casa.
1: Y estoy buscando...
2: Yo creo que el Molinense puede sacar algo.
3: Y en casa está igualado, pues ya dependemos el general,
2: entonces sí lo tiene hecho.
3: 2-1 y 1-2.
1: 2-1 y 1-2, sí.
2: Tiene más 5, entonces sí. Pero no sé, ya con eso me hace dudar. Porque yo no veo claro ni que Molinense pierda, seguramente tampoco que gane, pero tampoco veo claro que Totana gane. Al final se enfrenta a un equipo de abajo que también se lo juega sí. Todo.
3: Me rijo porque Totana en casa.
2: Sí, eso sí.
3: El otro día lo estuve mirando y hace muchas jornadas que no pierde, ¿no? O sí. Empata o gana, pero no consigue perder.
2: Sí, perder no, pero un empatito y bueno, al final.
3: Falta, claro, que puede haber dos empates ahí.
1: No sé.
3: Es verdad lo que dice Diego, lo que dice Franco, ¿no? Yo no veo. Yo veo al Murcia B o al Imperial, en este caso, ganándole al Molinense, sobre todo en su casa. No sé.
1: Por abajo, creo que los tres dejamos al Muleño en ese puesto de descenso. No le vemos capaz de ganar al Cieza, que sería lo primero que tiene que pasar para luchar con Santomera, ¿verdad?
3: Eso es. Yo también. Yo de momento lo dejo así. Y no creo que suceda algo... Bueno, no nos dejamos tampoco al Palmar.
1: Sí, bueno, que puede llegar a caer,
3: Claro, que si gana Santomera y gana Muleño y el Palmar pierde, se mete Palmar.
2: Sí, habría que ver...
1: Sí, estoy viendo que en caso de derrota...
3: Del Marítimo tampoco está salvado totalmente también. Si ganan los tres,
1: claro, en caso de victoria se puede llegar hasta el Marítimo.
3: Claro, correcto.
1: Que además,
3: el Marítimo también está en la lucha, pasa sí. Que Valle claro ve, pero es verdad que si ganan los otros tres de abajo también lo pasan.
1: Estaba viendo que en caso de derrota del Santomera y empate del Muleño, que ya el Muleño empatarle en casa al Cieza no lo veo tan descabellado.
2: Claro.
1: Ese empate con el Santomera, o sea, el Muleño sí le lleva con la veraje al Santomera. Porque le ganó y empataron. Lo lleva ganado. Sí. Pero claro, ya no es el triple empate con el Palmar. Pero nada más que con esos 4 puntos de 6 tendría mucho el Muleño ganado para salir de ahí, porque no creo que el Santomera le hiciese los 6 puntos al Palmar y no le hiciese ninguno por el otro lado. Va a estar la cosa complicada. De hecho,
3: yo no te digo una cosa.
1: El triple empate baja al Santomera. El triple empate baja al Santomera.
3: Sí, correcto. Si Muleño gana, ojo, veo a Palmar o a Santomera bajando, ¿eh?
1: El triple empate, bueno, si gana sí, seguro baja
3: si gana
1: baja,
3: no veo sacando Palmar su partido, Santomera su partido
1: y Marítimo su partido, ¿eh? Sí, pero en caso de empate, que todo sea derrota menos el Muleño, que empate tal, el triple empate baja al Santomera y el empate Muleño-Santomera baja al Santomera y el empate Muleño-El Palmar es lo que no sé. Muleño 0, El Palmar 0 fue el partido de vuelta. Y el partido de ida lo vamos...
3: 0-0.
1: El Palmar 2, Muleño 1. Ahí sí tiene el golaveraje perdido contra Palmar. Sí. Pero bueno, de esto creo que nos vamos a divertir este fin de semana, sí. Gaby.
3: Sí, ya termina todo el lío este. Y bueno, vamos a ver que, como hemos dicho toda la temporada, ¿no? Vamos a ver quién al final se salva, quién no. Yo, como siempre digo... Al final parece que depende de este partido, pero los deberes hay que hacerlo durante toda la temporada. Claro. Y los 3 puntos estos son los mismos que los de la jornada 1.
1: Correcto. Bueno, pero, Gaby, pues disfrutaremos el domingo, iremos hablando, iremos mandando WhatsApp conforme vaya todo y a ver cómo lo disfrutamos y lo vivimos y lo sufrimos.
3: Muy bien.
1: Un abrazo, pues, amigo.
3: Nada, un placer. Hasta luego, amigo.
1: Vamos a aprovechar para irnos nada un minutito a Publi, que se nos está yendo el tiempo, pero vamos bien.
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1: Aquí continuamos en la prórroga en Metropolitan Radio. Diego, espero que hayas calentado en la publicidad, que nos vamos a meter un sprint importante. Vamos a hablar de básquet a las 9. Tizona Burgos CB Cartagena en Primera Federación de Baloncesto. El que gane se mantiene en la categoría, el que pierda se va para abajo.
2: Sí, esto sí que es una final.
1: Ni más ni menos. Liga Endesa Femenina, desgraciadamente, Jairis terminó la competición en cuartos de final. Tenemos el partido mañana a las 6 de la tarde en el Palacio de los Deportes de Murcia, con ese UCAM Murcia-Girona, en lo que debe ser la fiesta de clasificación y celebración de playoff por el título, a falta de 4 jornadas. ¿Quién lo iba a decir hace unos años? Que te podrías clasificar para el playoff y encima de manera holgada, playoff por el título. Nos vamos a pasar a fútbol sala. Para ello saludamos a Antonio Vicente, que creo que ya lo tenemos al otro lado. Antonio, buenas noches.
8: Hola, buenas noches. Buenas tardes, Francisco Franco. Y todo el oyente.
1: Vamos rápido. Lamentamos esa derrota que hemos dado en directo, sí, de Jimby en los penaltis contra Sporting. No ha podido ser otro año más.
8: Pues nada, lo han tenido, como se dice siempre, aunque siempre tiramos de tópico cuando llegamos a esta situación, pero los penaltis tampoco es cara cruz, es que uno esté más acertado, igual que en el desarrollo del partido. Lo han tenido muy de cara con ese 2-0 a favor en el minuto 18, parecía que todo iba a ir rodado, pero no ha sido así. Han conseguido incluso reaccionar en la prórroga, pero ya se les ha escapado en los penaltis.
1: Determinante, no porque haya cometido ningún fallo o chispi hoy, ni mucho menos, pero esa lesión de Chemi.
8: Bueno, pues no sé si...
1: También en los penaltis lo pierdes, que también es un valor, ¿no? Cuando he visto a Goncalcejón venderse en la portería, me he quedado un poquito frío.
8: Claro, cuando... es que es eso la cuestión, que yo, con todo mi respeto para Chispi, que es un jugador de aquí de la cantera murciana, pues hay una diferencia muy grande entre Chemi y él. Ya se ha visto en los partidos en los que Duda le ha dado descanso a Chemi, que ha habido una posibilidad, han recibido muchos más goles y no ha estado la portería tan bien defendida. Entonces es muy complicado convivir con dos porteros de máximo nivel en un equipo así, porque uno de los dos va a jugar muy poco, pero claro, en el momento clave se te lesiona el portero titular y da mucha ventaja.
1: Ahora en un ratito tenemos el partido de la jornada en cuanto a fútbol sala de primera división masculina. A las 8:30, Barça El Pozo, jugándose el primer puesto en la clasificación.
8: Pues ahí se va a jugar el primer puesto. Lo van a dirimir ahí, a ver el Pozo y el Barça. El Pozo... A ver, el Pozo y el Barça, pues va a ser un partido muy vistoso y nos va a dar una idea un poquito de lo que nos espera en los playoffs.
1: Uh-huh. Recordemos que solo le da la victoria porque el Barça le lleva 36 goles en Golaveras, o sea que uh-huh. En el general, en caso de empate, ahí no tiene nada que hacer el Pozo. En fútbol sala femenino, las chicas de Hispania tienen su primer match ball, en caso de perder ya descenderían a categoría regional. Y tenemos derbi en primera división femenina con el partido que mañana enfrenta en Alcantarilla a la Bocatelía contra Roldán, una Bocatelía que no se juega nada, Roldán que sí está jugándose esa posición en playoff, puede acabar cuartas, pueden acabar terceras, pueden acabar segundas, aunque lo tienen ya bastante más difícil. El partido mañana a las 11 de la mañana por Teledeporte. Partido, desde luego, para ver también, Antonio.
8: Sí, pues el mejor partido de fútbol sala femenino que se puede ver en la región y de los mejores de España, porque no todas las comunidades autónomas tienen dos equipos en la máxima categoría. Uh-huh. Pues yo creo que Alcantarilla va a intentar demostrar que esa temporada que no respondía a sus expectativas ha sido producto de una serie de cuestiones, pero que están al nivel de competir con los cuatro primeros, en este caso con Roldán. Va a ser un partido de mucho orgullo y Roldán pues que querrá asegurar los puntos para llegar fuerte al playoff final de la liga.
1: Pues eso en cuanto a fútbol sala. Nos queda la segunda división masculina, Antonio, donde tenemos un partido clave también con Zambú.
8: Sí. Zambú juega contra el equipo de Málaga, Heredia 21, y se juega en la tercera posición. Las dos primeras son para, no se sabe el orden, para Zaragoza o Ejido. Uh-huh. Y este partido también es importante en cuanto a su resolución, porque puedes verte tercero o te puedes ver quinto.
1: Sí.
8: Juega Móstoles contra Ejido, y Móstoles solo está a dos puntos de ellos. Es decir, que si Móstoles da la sorpresa y gana al Ejido, va a adelantarle a uno de los dos.
1: Estaremos atentos a este fin de semana importante también del fútbol sala. Hay una jugada en revisión, Diego, que
2: nada.
1: Vale, nada, pues no hay nada. Ese Cartagena 2 Alcorcón 1, que estamos siguiendo en directo. Terminamos el fútbol sala, tenemos motor, está el Gran Premio de Le Mans de motociclismo, ya sabéis, con nuestros cuatro representantes murcianos. Dos en MotoGP, dos en Moto3, y tenemos, Diego, para estos dos últimos minutos que nos quedan, el tema de la porra de esta segunda jornada del mes.
2: Sí, con un Cartagena Alcorcón que iba a decir nuestro líder, nuestro casi líder, nuestro segundo posición, Antonio, ha puesto
8: un 1-0, lo tengo puesto.
2: Yo he puesto un 1-1.
1: Estoy viendo porque me ha saltado una porra de hace no sé cuánto.
2: Digo, ¿tú has puesto también 1-1?
1: Yo he puesto 1-1, o sea, yo ahora mismo ya estoy fuera para los dos puntos y para un punto también. ¿Qué has puesto tú, Antonio?
8: 1-0.
1: 1-0, por lo menos te llevaría el puntito. ¿Y Diego?
2: Un punto me vale. También.
1: El 1-1 también. Mm. Bueno, estaremos atentos. En el Murcia-Betis B, Antonio, ¿qué has puesto tú?
8: 1-0 también.
1: 1-0, yo he puesto 3-1.
2: Yo he puesto 1-1.
1: Y 1-1.
8: Bueno, Diego ya va con portero jugado.
1: Para sí, contar. Sí, ya va jugándoselo sí. Todo. Pulpileño Mazarrón, y yo he puesto 1-1. Antonio, ¿qué has puesto tú?
8: 1-0 también.
1: Te abonas al 1-0 para el local.
8: Sí, me va bien esa estrategia, pero no la quiero exhibir mucho que alguien me la copiara.
2: Sí. Y Diego, yo al 1-1, que ya te lo he dicho también antes, que ahí empataban.
1: ¿Tú llevas 3-1-1, Diego? Sí. ¿O es cosa mía? Sí, ¿no? 3-1-0 y 3-1-1. Fútbol sala, a ver si aquí habéis puesto 1-0 y 1-1, anda. En Bocatelía Roldán, yo he puesto 4-3. Fíjate, Alcantarilla, que ya le amargó yo, la ida.
8: Yo 1-4.
2: Yo iba a poner 3-3, pero es verdad que Alcantarilla no se juega nada, entonces he puesto 3-5.
1: Apostáis los dos por la victoria de Roldán. Y
2: al final los que se juegan algo.
1: Sí. Nos vamos al básquet, es el último partido ahora, a las 9, empieza jugándose la vida sí o sí, ese Tizona Burgos CB Cartagena. Yo he puesto 8-1, 8-5 para CB.
2: Yo parecido, más 4 también, 8-9-9-3.
8: Yo puse que ganaba Burgos, pero no recuerdo, sí, ahora mismo cómo tengo.
2: De 7-5-6-8.
8: 7-5-6-8, puse que ganaba Burgos.
1: Tú eres muy casero, Antonio Vicente.
8: Sí, sí. Y no, bueno, aparte que no contáis con mi conocimiento de esa categoría de baloncesto.
1: Eso sí es verdad. Una vez que has visto, que has puesto tú que ganaba Burgos, digo, me he equivocado. Bueno, Antonio, muchísimas gracias por estar con nosotros como siempre, y un abrazo enorme, y a disfrutar el fin de semana que tenemos por delante.
8: Muchas gracias a vosotros, un abrazo muy grande.
1: Por cierto, Antonio, en Fútbol Sala tenemos playoff de ascenso de Segunda B. Bueno, Antonio, muchísimas gracias por estar con nosotros como siempre, y un abrazo enorme, y a disfrutar el fin de semana que tenemos por delante.
8: Muchas gracias a vosotros, un abrazo muy grande.
1: Por cierto, Antonio, en Fútbol Sala...

0: Mazarrón, que será el partido que estaré yo viendo mañana en Mazarrón. En la ida, en el primer partido ganó Jimbi, mañana el segundo, en caso de tercero, el domingo por la mañana en Cartagena. Muchísimas gracias, mister.
1: Muchas gracias a vosotros.
0: Un abrazo.
1: Un abrazo y un saludo para todos.
0: Diego, muchísimas gracias. Nos vemos el domingo a partir de las 6:45.
2: No, algo. El partido a las 7:45.
0: 7:45. Es que voy con los horarios cambiados. Pensaba 6:15. Sí. Pues sí, a partir de las 6:15, en lugar de 4:15. Estaremos hablando de lo que va a pasar allí en Nueva Condomina y de lo que estará pasando.
2: Sí, claro.
0: En esa última jornada de Tercera Federación y lo que haya pasado también en los partidos de ida de ese playoff de ascenso. Como siempre, muchísimas gracias a todos vosotros por estar al otro lado. Nos vemos y nos escuchamos el próximo domingo desde Nueva Condomina, primera final del Real Murcia también contra el Betis B. Desde las 6:15 dejamos al Cartagena ganando en el 70 de partido con ese 2-1. Y me he callado porque estaba a punto de rematar al delantero a Corcón con ese 2-1 a favor del Cartagena. Muchísimas gracias a todos. Hasta luego.
2: Adiós.

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Son las 9 de la noche. 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

0: Son las 10 de la noche. 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

0: Son las 11 de la noche.
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0: Son las 12, medianoche. 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

0: Son las 2 de la madrugada.
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